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0: Y así fue la triste historia de Don Zoilo y su muñeca Brabetti, que anda de pueblo en pueblo mostrando a quien quiera y pague su bombachita de cuero vaca.
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0: Hola gente, muy buenos días, ¿qué tal? ¿Cómo andan? Bueno, y arrancamos así, rápidamente con móvil. ¿Qué tal, Tim? Buen día, ¿cómo va todo?
1: ¿Qué tal, Jorge? Buen día, ¿cómo andamos?
0: Bien, como verás así, rápidamente contigo.
1: Sí, es, comenzamos temprano en el día de hoy porque estamos con la gente de la Asociación Musical, Nahuel Morante y también María Marta Molfesser, para hablar de la actividad de la asociación de este mes, que va a ser este fin de semana, que además de un concierto, viene acompañada con un plus que siempre que se puede la asociación musical trata de que los artistas que vienen hagan esto para que también puedan formar o dejar algo en la ciudad de Bolívar, así que es una buena iniciativa que toman los chicos, por supuesto con la colaboración de los artistas que vienen. Así que vamos a hablar de estas actividades de la asociación. Chicos, buen día.
2: Bueno, gracias por acompañarnos. Como comentaba, estamos aquí para contar el próximo concierto de la asociación, que va a ser el sábado 15 de agosto, el próximo sábado a las 21 horas en la biblioteca, y que va a tener la participación de Marina Ruiz Mata. Marina es una gran pianista que tuvimos la oportunidad de conocerla y tenerla por primera vez en Bolívar el año pasado, en esa oportunidad con un proyecto solista como pianista y cantante, y en esta oportunidad viene con un trío de jazz contemporáneo. El trío está compuesto por piano, contrabajo y batería y voz de Marina, y van a estar interpretando músicas propias de composiciones de Marina.
3: ¿Todo propio?
2: Todo música de Marina, sí. Marina es una gran compositora, lleva, tiene 5 o 6 discos publicados, y en la propuesta musical esta va a traer músicas que fueron compuestas para la formación esta, y también algunas adaptaciones de música para otras formaciones que ella ha compuesto. A su vez, vamos a tener,
4: además de eso, vamos a tener un seminario, sí. Claro. Un seminario muy interesante, y se convocamos que vayan, es para todo público, pero muy especialmente para docentes de música, porque le da un montón de herramientas. Es la música a través del movimiento, el método Daltros, es un método de hace mucho tiempo, pero que no está tan implementado, y es muy buenísimo para el docente y buenísimo para el alumno, porque es a través del cuerpo, a través del ritmo, a través del movimiento. En esta época en que los niños, y los grandes también, pero los niños, es importante hacerlos mover. Entonces, si podemos, en lugar de estar sentados como están todo el tiempo en una silla, a través del movimiento, aportarle los conocimientos, y que además quedan incorporados, mucho mejor. Es a través de la rítmica. Hay 3 aspectos fundamentales en el método Daltros. Uno es la rítmica, a través del movimiento y pasar la música por el cuerpo, a través del desarrollo del oído y de la improvisación. Son 3 cosas esenciales y que para el docente le da un montón de herramientas.
2: ¿Y cuándo va a ser y dónde?
3: El seminario va a ser en Dirección de Cultura, en Güemes 65, ¿es?
2: Sí,
3: creo que sí. Dirección de Cultura, la entrada es libre y gratuita, y es el sábado mismo a partir de las 16 horas.
2: ¿Lo da Mata sola?
3: Lo da Marina, sí, sola va a estar ella a cargo del seminario. En esta oportunidad, el año pasado también cuando vino hicimos un seminario, un taller acá desde la Asociación Musical, y esta vez se va a replicar y va a ser en Dirección de Cultura, y eso nos pone contentos porque es una iniciativa también de cultura, de abrirlo a la comunidad, que sea con entrada libre y gratuita. Lo que hay que tener en cuenta es que con cupos limitados por una cuestión de organización del taller, y es por lo tanto con una inscripción previa que se hace en Dirección de Cultura.
2: Ah, bien. ¿Para todas las edades?
3: Es a partir de los 12 años.
2: A partir de los 12.
4: Es muy importante este aporte de cultura. Abrir el espacio, que es muy lindo el espacio, si bien nosotros acá tenemos el espacio del auditorio de la biblioteca, pero es muy bueno que ese espacio tan confortable, agradable, que es cultura, también se abra para este tipo de actividades. Así que lo agradecemos mucho.
2: Sí, y que esto, seguir sosteniendo, pues, más allá de los años que hace que está la Asociación Musical, estas iniciativas de traer los conciertos y además siempre que se puede abrir a un espacio de encuentro y de formación, que de intercambios, que siempre son tan fructíferos y más en nuestra ciudad, que por ahí cuesta que venga gente que ha hecho de la música su vida y que están trabajando con la música, que están viviendo con la música. Entonces, tenerlos acá en Bolívar y que además se vengan horas antes para dar un seminario es muy muy valioso para nosotros.
4: Claro. Y en cuanto al concierto, horario y valor de la entrada,
2: el concierto va a ser en la Biblioteca Rivadavia, como siempre, a las 21 horas. El valor de las entradas es de 20.000 pesos anticipadas, que se pueden adquirir en la Biblioteca de Rivadavia o por las redes sociales de la Asociación Musical. Tiene un valor de 20.000 pesos y 25 en cuarto.
4: Bien. Bueno, y ya pasamos mitad de año.
2: Sí, este va a ser el cuarto concierto de la asociación. Empezamos con el Negro Aguirre, un gran músico, después tuvimos a Pujol, Máximo Pujol, con el trío hermoso, tuvimos a Ignacio Montoya Carlotto con Saluzzi, también un concierto excelente. Ahora venimos con este el próximo sábado y tenemos algunos más ahí a confirmar para lo que queda del año. Nos faltan algunos detalles, pero estimamos que al menos uno o dos conciertos más vamos a poder llevar adelante en lo que resta del año.
4: Bien, reiteramos la invitación para las dos actividades, la web, para cerrar.
2: Bien, el concierto de Marina Ruiz Mata con el trío de jazz contemporáneo es el sábado 15 de agosto a las 21 horas en la Biblioteca Rivadavia, y unas horas antes, a partir de las 16, es el taller, el seminario en Dirección de Cultura.
4: Bien, se pueden inscribir en Cultura ya.
5: Claro, reiteramos eso, es importante que vayan a inscribir por los cupos.
2: Está bien.
5: Para... si bien el espacio es bastante grande, también es limitado, entonces es importante que es gratis, pero con una inscripción previa.
4: Chicos, gracias.
2: Bueno, siempre. Gracias,
5: bueno,
2: a ustedes.
5: Gracias.
2: Por acompañarnos. Sí.
4: Bien, Jorge, ahí pasaba la palabra de Marta Morfesi y también Nahuel Morante de la Asociación Musical, dando cuenta de la actividad de este fin de semana, el concierto del trío de jazz que encabeza Marina Ruiz Mata y también la actividad previa en lo que va a ser la Dirección de Cultura, abierta a toda la comunidad.
0: Bien, Tim, bueno, nos encontramos dentro de unos minutos.
4: Dale, Jorge, así será. Hasta luego.
0: Listo, hasta luego. Bueno, nuestro móvil, Marcelo Tín Alonso. Y bueno, como siempre hacemos, para no hacerla muy extensa, nos vamos a la música. Ray Cooper en este momento va a sonar haciendo Breakdown.

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3: Bueno, gente, 10 horas 41 minutos. Nos vamos a ir rápidamente a hacer un raid, digamos, de información. Como hacemos en el primer bloque, pero lo vamos a hacer un poco más rapidito, ya que, bueno, se nos va a venir encima nuestro móvil. Entonces, rápidamente, vamos a ir. Primero decirle la temperatura actual en San Carlos de Bolívar, o registrada a las 10 de la mañana, como usted quiera decirle. 4 grados 4 décimos la temperatura entonces. En cuanto a lo que tiene que ver con la humedad, 86%, 1025.6 la presión atmosférica, elevadísima, muy buena. El viento del sudeste a 4 kilómetros por hora, 15 kilómetros la visibilidad, y el cielo ligeramente nublado. ¿Qué es lo que nos espera para los próximos días? Bueno, ahí está el tema, y hoy por supuesto también, ¿no? 12 grados de máxima, cielo mayormente despejado, viento del este a este-sudeste, entre 10 y 15 kilómetros por hora, o sea, algo normal, 13 de promedio. Y bueno, después de la helada que tuvimos hoy, otra helada más se nos viene, porque tenemos un grado bajo cero de probabilidad de mínima para esta noche. Cielo parcialmente nublado, y dice, bueno, probabilidad de heladas generalizadas. Vientos suaves y variables, 7 kilómetros a 9 kilómetros más o menos. Para mañana, 12 de máxima, 2 de mínima, cielo parcialmente nublado. Y bueno, a partir del miércoles, el tiempo no nos ayuda en lo que tiene que ver con el tema sol. Por ahí tenemos algún momento de sol, pero no lo podemos mirar ahora, ni en el hora a hora siquiera, porque recién estamos hablando del miércoles. Miércoles, jueves y viernes, y al igual que el sábado, nublado los 4 días. Miércoles 11 de máxima, 4 de mínima. Jueves 10 de máxima, 4 de mínima. Viernes 15 de máxima, 9 de mínima. El sábado 15 de máxima, 9 de mínima también. Y el domingo 16 grados la máxima, 7 de mínima. Y hay un 41% de chaparrones. Es muy baja la probabilidad de que ocurra, pero bueno, digamos que está la probabilidad. 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Y pasamos ahora a lo que tiene que ver con el dólar, que es lo que está pasando en este momento. Para ser más preciso, hace 6 minutos. Dólar Banco Nación, igual que el cierre del día viernes, 1520. El descenso que existe en este momento del blue, el 0.33%. Esto es una cotización de 1525 pesos. El MEP hacia abajo también, 0.03%, 1524.70. Dólar mayorista, igual que hace mucho tiempo, 1439, contado con liqui subiendo el 1.5%, 1600.54. Dólar turista, 1976, la cotización para la venta, igual que el cierre del día viernes. Y el euro, por último, 1.731 pesos con 79, esto es una baja del 0.01%.

Bueno, y ahora entonces vamos a ir directamente a lo que tiene que ver con la tapa de los matutinos, ¿eh? Tanto el local La Mañana como Clarín y La Nación. Comenzamos entonces con el diario local La Mañana, tema de cabezal, que es del Extra. Tensión entre los presidentes Milei y Lula da Silva. Crisis con Brasil. Regresó al país el embajador Raimondi y analiza los pasos a seguir entonces con el canciller Pablo Quirno. Otro de los temas, Rotary Club. Se desarrolló con éxito la charla sobre deterioro cognitivo. La disertación a cargo de la psicóloga Lorena Echeverri, bolivarense radicada en el sur argentino, tuvo lugar en la sala Isaac Mosca de la Cámara Comercial el día sábado. Una foto de la largada de Qué Bueno en el centro cívico organizado por el CES número 5, importante convocatoria tuvo el maratón del Día de las Infancias, que en realidad usted ya sabe que se borró el tema del Día de las Infancias, ya vuelve a ser el Día del Niño, como corresponde. Así que yo se lo digo como es, se lo leo como está, pero es Día del Niño, no hay más Día de las Infancias. Por suerte estos inventos que hubo se van eliminando aunque sea de a poco. Fútbol, torneo clausura, Huracán se quedó con el clásico frente a San Lorenzo, sí, perdimos 2-0. No sé cómo no echaron a este muchacho que hizo los goles, que realmente el gesto que le hizo a las tribunas, me parece que era para echarlo, pero bueno. Y Racing cayó ante Argentinos. Bueno, el Globito entonces ganó 2-0 como visitante, redondeando una buena actuación que mereció más goles, dice. Sí, puede ser. En el último partido del domingo, el imparable Argentino Junior derrotó 2-1 con el titular de Alan Lescano, ¿eh? Así que nuestra felicitación que haya sido, por supuesto, titular Alan Lescano. Nos vamos rápidamente a Clarín, cabezal, último adiós a Jorge Messi, Y dice que en una ceremonia íntima y junto a toda la familia, Leo Messi despidió a sus padres. Y realmente fue algo muy reservado, como corresponde. Me parece que excelente realmente cómo se actuó en este caso, ¿no? Y el otro tema, secretos del teatro, o del señor teatro, mejor dicho, en un libro, Carlos Rottenberg. Bueno, rinde homenajes y cuenta lo que no se ve de la actividad. Usted sabe que hace años que está en esto, ¿no? Rottenberg. Título principal, para reactivar el consumo, el gobierno ahora busca que los bancos presten en dólares. Podrían utilizarse en la construcción de viviendas y en la compra de autos. Apuntan a movilizar unos 7.000 millones de dólares, que son una parte de los depósitos que los bancos tienen como encaje en el central. Hasta ahora, mientras los créditos en pesos están cayendo, crece el 5.3% el uso de préstamos en dólares, pero solo para operaciones de comercio exterior, es decir, para actividades que generan dólares. La medida que se analiza quiere que estos préstamos vayan también a quienes no generan dólares. La idea, con estos nuevos créditos en moneda dura, pero a tasas más bajas y plazos más largos, es impulsar la actividad económica, lógicamente. Otro de los títulos, Cristina no está proscripta, está condenada. ¿Esto quién lo dice? El juez de la causa Vialidad. Por supuesto, no está proscripta. Bueno, el juez Jorge Gorini, que integra el Tribunal Oral Federal número 2, que condenó a la expresidenta a 6 años de prisión, asegura que la inhabilitación permanente o perpetua que se dictó está prevista en la ley y no es un capricho de los jueces. Se considera que hay serios defectos
para que se admita en el Comité de los Derechos Humanos de la ONU el planteo de Cristina Kirchner. Debajo de esto, sin habilitación del PJ, atención con este tema, el Partido Nacional no permitiría una candidatura de la expresidenta para evitar ser intervenido por la justicia. Cuando está hablando de esto, está hablando, por supuesto, de lo que tiene que ver con las PASO, ¿no? O una precandidatura, en realidad. Bueno, otro de los temas, desfigura en el Mundial a un cabezazo absurdo, si realmente hizo una pavada del arquero de San Lorenzo, pero bueno, con toda la calentura que armó el jugador de Huracán cuando hizo el gol. San Lorenzo pasaba a perder 2-0 con Huracán y el ecuatoriano Caicedo, de él estoy hablando precisamente, autor de los dos goles, festejó con un gesto del topollillo, al estilo Riquelme, ¿no? Esto desató la furia de los locales, porque lo que pasa es que, a ver, acá lo que nos dice es que le hizo el topollillo a la hinchada. No es que fue corriendo, festejando como el topollillo, no, eso, bueno, es lógico que se festeje. Pero quedarse parado frente a la tribuna, ir bien cerca del alambrado y hacerle el gesto a la tribuna y quedarse ahí parado hasta que lo sacaron los jugadores de San Lorenzo y ahí se armó. Bueno, y todo derivó entonces en un tumulto en el área que terminó con el arquero paraguayo Orlando Gil, que brilló con su selección en el Mundial, pegándole un cabezazo en la cara a Biondel. Sí, lo cabeceó, le pegó un cabezazo chiquito, ¿no? Porque estaba cerca, pero bueno, fue expulsado, cosa que está bien. Lo que está mal es que no fue expulsado Caicedo, ¿no? Y enseguida el director técnico de Huracán, muy bien, hizo muy bien, lo cambió, lo sacó, porque dijo le van a meter los tapones en la garganta como mínimo, ¿no? Algún jugador. Bueno, los hinchas silbaron al equipo que perdió el clásico de local después de 25 años, de 25 años que no nos ganaba estos muchachos. Bueno, Europa en alerta por la amenaza de una quinta ola de calor extremo. Terrible, ¿no? Se espera que esta semana las marcas estén entre 35 y 42 grados. Afecten a Italia, España y Francia, para desplazarse en los días siguientes a varios países de Europa Central. Bueno, las alarmas llegan también a Reino Unido. Los meteorólogos dicen que estas altas temperaturas agravarán el riesgo de incendios forestales. Bueno, no hacen ningún descubrimiento, ¿no? Los últimos dos temas, la nieve, pesadilla para camioneros y bendición para el turismo. Es así. El Paso Cristo Redentor, principal cruce terrestre del Mercosur hacia el Pacífico, que conecta la ciudad de Mendoza con la chilena Los Andes, llegó entonces al récord histórico de días cerrados por nieve. 26 días, si mal no recuerdo. Larguísimas filas de camiones esperan entonces varados que se pueda reabrir. En el transporte dicen que cada camión pierde casi $600 diarios y cumplen hoy 27 días de inactividad. Claro, está lo correcto. Ahí van 26, hoy se cumple el 27. La contracara entonces es Bariloche, que por abundancia de nieve esperan ahora 55.000 brasileños. Impresionante, ¿no? Bueno, aunque también hubo, dice, inconvenientes en el tránsito, por supuesto en las calles y demás, y suspendieron las clases. La ciudad a pleno estima una ocupación hotelera del 100%. Último tema, nuevo enfoque sobre uno de los tumores más graves en las mujeres. Según especialistas, la mayoría de los tumores de ovario se generan en las trompas de Falopio, que se pueden extirpar para disminuir el riesgo de padecer ese cáncer, uno de los más mortales, dice Clarín como último tema.
Bueno, y ahora pasamos al matutino La Nación, por último, rápidamente, primer tema cabezal, Racing volvió a perder y crece el malestar. Bueno, como crecerá el malestar en River, en todos también, ¿no? Por supuesto. En San Lorenzo también crece el malestar. Los grandes parece que están medio complicados. Sin Maravilla Martínez, expulsado a los 21 minutos del primer tiempo, la Academia cayó 2-1 con Argentinos, único equipo con puntaje ideal. El otro tema es Pity Álvarez. Enfrenta desde hoy el juicio que lo puede llevar a la prisión. A 8 años del crimen, entonces, un tribunal oral porteño iniciará el debate. El músico está acusado por el asesinato de Cristian Díaz, ¿se acuerda, no? En la casa de él, todo eso. Bueno. Título principal, los gobernadores frenan la reforma de zonas frías y Milei entonces vuelve a desafiar, dice. Reclaman promesas incumplidas de Caputo y van a presentar un proyecto propio. Dice que luego de hacer entonces caer en el Senado el capítulo de la ley de propiedad privada que elevaba los topes máximos para la venta de tierras a extranjeros, un grupo de gobernadores volverá a marcarle la cancha al presidente Javier Milei esta semana, que presentará un proyecto de ley de zonas cálidas que busca reducir el costo de energía eléctrica en el norte del país. Como condición, entonces, para destrabar en la Cámara Alta el tratamiento de la reforma de zonas frías que impulsa el oficialismo. Bueno, el recorte a los subsidios al gas en zonas frías fue aprobado en diputados en mayo gracias al respaldo de los gobernadores dialoguistas, pero ahora esos mismos mandatarios mantienen congelados el proyecto frente a lo que consideran un incumplimiento del ministro de Economía, Luis Caputo, quien había prometido compensar con subsidios al consumo de electricidad en 7 provincias del centro y norte del país. Los mandatarios entonces norteños habían pedido incorporar esas promesas al texto de zonas frías y no lo consiguieron. Bueno, dice que como tampoco las compensaciones prometidas por Caputo, bueno, pasado mañana entonces, desde Posadas, dice, lanzarán su proyecto de ley, su propio proyecto de ley. Vamos a ver de qué se trata. La baja actividad complica las metas fiscales. Bueno, un informe explica, dice aquí, 6 de cada 10 pesos que perdió la recaudación. La reforma tributaria va lenta por su complejidad, dice otro título. Lo estoy haciendo rápido porque se nos va a venir encima nuestro móvil. Quiero pasar un poquito de música. Bueno, las canchas acompañaron el dolor de la familia Messi y aquí están todos los jugadores de Huracán y de San Lorenzo con una pancarta, llamémosle de esa manera, que tiene Fuerza Familia Messi. Otro de los temas, el escenario. Claudio Jacqueline dice aislamiento interno y burbuja internacional. Y las últimas dos, la corrupción se mete en el centro de la campaña en Brasil. La corte ordenó investigar al hijo de Lula por presuntos ilícitos, atención, por presuntos ilícitos en dependencias oficiales. Vamos a ver qué pasa con esto. El último tema, fentanilo. Para la justicia hubo cobertura estatal, sí. Por supuesto, ¿no? Cree que los exfuncionarios del ANMAT omitieron medidas de control en forma deliberada. Terminamos con los títulos. Comenzamos con la música. Chuck Berry haciendo Break Another Dream.

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8: 11 horas 10 minutos y como ya les había anticipado, volvemos al móvil. ¿Qué tal, Tim? Adelante.
9: Sí.
8: Sí, Tim.
9: Sí, Jorge, bueno, estamos aquí en Casa Abierta, donde vamos a compartir una conferencia con los colegas sobre una actividad del jueves, sobre la charla sobre cuota alimentaria. Está la abogada del área, Alejandra Lerghi, y también Marianela Zanatti, que nos van a contar un poquito detalles de esta actividad. Están los colegas. Vamos a contar al gallego un segundito, que está con la tecnología. Se le complicó, pero bueno,
8: se complicó lo esperamos. La tecnología.
9: Así salimos.
8: ¿Cómo está la calle? Contame mientras cómo está la calle.
9: Ahí estamos.
8: Ah, bueno, dale.
9: Ahora
8: bueno,
9: sí.
8: Dale.
9: Bueno, ahora sí entonces. Buen día.
10: que es un tema que en la vida cotidiana de muchas personas circula todo el tiempo, que genera muchas veces conflictos, que genera violencia, y que en el último tiempo la ley provincial tuvo modificaciones que impactan directamente en la gestión y en el trámite para poder acceder a la cuota alimentaria. ¿Qué es la cuota alimentaria? Como lo entendemos, como un derecho humano fundamental de los niños, de las niñas y adolescentes, que incluye no solo el alimento, sino que tiene que ver con todo lo que se requiere y lo que necesita un niño, una niña o adolescente para vivir, desde la recreación, la educación, la dispersión y un montón de otras cosas. ¿Por qué lo trabajamos desde acá y por qué está bueno difundirlo desde este lugar? Porque lo que tiene que ver con la provincia de Buenos Aires, 7 de cada 10 deudores alimentarios son varones, y tiene que ver también, eso también genera una violencia, que es la violencia económica, que es una de las violencias reconocidas en nuestra legislación nacional y provincial, que generalmente siempre está presente en las situaciones de violencia por razones de género. Así que tuvimos unas experiencias re lindas el año pasado, con el objetivo de difundir los cambios, de difundir cuestiones que ahora va a explicar Alejandra Lerga, que es la abogada de nuestra dirección, para que las mujeres, principalmente, pero también hay progenitores varones, por supuesto, son menos, como decía recién, sepan qué reclamar, cómo solicitarlo de sus abogados, a dónde acercarse, qué incluye, qué no incluye.
11: ¿Qué porcentaje?
10: Exactamente. Porque hay muchas cosas que se han ido transmitiendo, son creencias, mitos, que es importante evacuarlas en ese sentido. El año pasado, decía, tuvimos una linda experiencia con Heredia, con el juez de paz de Veró, que vino a dar una charla abierta, que después nos acompañó una experiencia hermosa en la secundaria número 3 de Urdapilleta, que fue abierta a la comunidad, pero que para sorpresa nuestra, de alguna manera, los estudiantes y las estudiantes del secundario empezaron a consultar y a preguntar sobre sus propias situaciones y cuestiones familiares, porque, como decía recién, todos en algún momento y todas, si hacemos esta lectura, charlamos, hablamos de cuota alimentaria, sabemos que alguien está con un tema con eso, que lo tiene que reclamar, que le pasa, que no le pasa, etc. Así que bueno, la invitación es para este jueves a las 3 de la tarde.
11: Se me ocurre una pregunta, ¿qué es lo que determina a alguien como deudor alimentario? ¿Tiene que ver con la tenencia? ¿Tiene que ver con los ingresos que percibe?
10: Bien, ahí nos va a poder ayudar Ale,
12: ¿qué tal? Buen día a todos. Sí, lo que determina el incumplimiento siempre es la voluntad del progenitor, ¿no? Porque tenemos progenitores que, por ejemplo, tienen un ingreso mensual, lo perciben de más y, sin embargo, no aportan la cuota alimentaria. O sea, eso es independiente. Si trabaja en relación de dependencia tanto como un trabajo no registrado, sucede exactamente lo mismo, porque se trata de la voluntad y de, más allá de producida la separación, continuar con el ejercicio de esa responsabilidad parental, y lo que también marca nuestro código, que es el deber de los alimentos entre parientes, y dentro de eso entran los hijos. La realidad es que lo que trae esta ley son muchas novedades en cuanto a las herramientas en ese proceso de alimentos para poder exigir esa cuota alimentaria que se adeuda. Entonces lo importante es que toda la comunidad conozca esas herramientas, como una de las fundamentales es que se dejó de utilizar el salario mínimo vital y móvil en la determinación de esa cuota alimentaria, o el porcentaje a través de retiro sueldo, que se sigue utilizando. ¿Por qué? Porque lo mejor es cuando hay una retención directa, porque eso garantiza que mes a mes este niño o niña adolescente tenga la cuota que le aporta a su padre. También hay otros mitos que, en esto que vos decías, ¿qué pasa cuando hay un cuidado compartido o un régimen de comunicación alternado? No tiene nada que ver, porque las obligaciones de los padres respecto de sus hijos siguen estando vigentes, en el proyecto de vida en común o por separado. Entonces, lo importante que queremos resaltar, la idea de esta charla, es mostrarle a la comunidad, sobre todo a las mujeres, y a aquellos también progenitores hombres, que también están de ese lado en el reclamo de la cuota, es estas herramientas. Ahora se utiliza como el índice que se utiliza para la determinación de la cuota alimentaria, es el índice de crianza, ¿sí?, que está determinado por el INDEC, y se utiliza este índice en particular porque, a diferencia del salario mínimo vital y móvil, que queda muy por debajo de la inflación que tenemos mes a mes, lo que hace el índice de crianza y el INDEC es actualizarlo mensualmente. Entonces, y también se incorpora el costo económico de las tareas de cuidado, que hasta enero del 2025, cuando sale esta nueva ley entre en vigencia, eso no se tenía en cuenta.
10: Doctora, hay casos de padres, como decíamos, sí, en la mayoría, que sacan todos sus bienes a nombre de otra persona. Sí. Se enajena de sus cosas como para no tener algo de que se tiene que agarrar la mamá, ¿no?, de este caso. También hay muchos trabajos que no están en blanco como para poder absorber el 20% del porcentaje que sea. Y se dice que no tienen dinero, que no tienen trabajo. ¿Cómo hace esa mamá para obtener el dinero si no está la voluntad del padre?
12: Bueno, justamente lo que trae esta nueva ley son nuevas herramientas para esos reclamos. Sobre todo, por ejemplo, cuando el progenitor manifiesta que yo no tengo trabajo, pero se sabe que trabaja, tiene un trabajo no registrado, se puede hacer averiguaciones o incluso mandar a inspeccionar, ¿sí? Y si, supongamos, el empleador dice, no, acá no trabaja nadie, después frente a una inspección se ve que la persona está trabajando, puede haber penalidades, ¿sí?, para ese empleador que está cubriendo a ese progenitor. Y después hay otro tipo de herramientas que lo que pasa es que se analiza cada caso particular.
10: Se está dando mucho eso de que pone el nombre de otra persona las cosas para no tener los bienes, ¿no?
12: Que es lo más común para decir no soy solvente frente al pedido. Pero sí, lo que trae esta nueva ley son esas herramientas. Aparte, también agiliza, por ejemplo, implementa las notificaciones por WhatsApp, que antes eso no estaba, era solamente las notificaciones por cédulas judiciales. y eso lo que habilita es que ese progenitor deudor reciba mucho más rápido esa notificación de la habilitación agraria y más ágil, y también a los medios electrónicos. También lo que ha incorporado, además de, como les comentaba, la noticia de crianza, sí es la respuesta de los oficios, que antes por ahí, cuando uno manda un oficio porque necesita información de alguna dependencia pública o estatal, se han achicado los plazos, ¿sí? Que eso también agiliza en encontrar la respuesta, sobre todo porque también ahora también se implementa poder embargar las cuentas, no solamente las cuentas bancarias que tengas, sino las billeteras virtuales, que eso antes no sucedía. Y muchas veces sabemos que por más que trabajen en negro o no tengan el empleo registrado, entonces estas alternativas generan una expectativa y que el proceso de alimentos, que siempre tardan muchísimo, y tenemos muchas experiencias de que hay mujeres que hace 9 años que están reclamando una cuota alimentaria. Entonces la idea de esta ley fue achicar, por supuesto que va a haber casos en que
10: se cobra
12: a partir de la interposición de la demanda. Sí, eso es todo lo que se va liquidando. Pero bueno, la importancia es de que las mujeres o varones también puedan acceder a esta información, porque es también una forma, acceder a la información de cuáles son los derechos también es una manera de poder ejercerlos.
10: Y la obligación que tiene que tener un abogado, sabes que tuviste un hijo o hija, tenés que, exacto, toda la parte que corresponde.
12: Porque acá no se trata de que, porque siempre se piensa que esto es castigo, por supuesto, hacia la progenitora, porque por lo general tenemos mujeres en constante reclamo de cuota alimentaria. Pero lo que no ven es que también perjudican a los niños y niñas, que son siempre los que quedan entre medio de ese conflicto de progenitores. Entonces también es una forma de reducir ese daño colateral, bien, porque son los que siempre quedan entre medio de ese conflicto que antes de ser privado. Entonces deja de ser privado cuando quienes sufren esos efectos de ese conflicto son niños, niñas y adolescentes. Entonces es importante, sobre todo las mujeres, que hoy en día son las que más tienen las tareas de cuidado al 100%, además de trabajar. Entonces, también esta ley viene a decir que si bien las mujeres, además de las tareas de cuidado, tienen 4 o 5 trabajos, el progenitor deudor también debería de no apelar a que no tengo trabajo, sino también salir a buscar. Porque lo que se entiende, el progenitor deudor goza de buena salud, de edad suficiente para poder procurarse su trabajo, también lo pueden buscar, como hacen. Entonces creo que la idea de esto es muy importante para acercar a toda la comunidad esta información, porque hoy en día más ingresan los juzgados son las cuestiones de familia, ya sea cuota alimentaria y también lo que es régimen de comunicación o cuidado personal.
10: A mí me gustaría agregar que digo, esta sobrecarga también de trabajo, por las cuestiones, obviamente, con la obligación alimentaria, la sobrecarga de tener 2 o más trabajos, también genera, hay otra estadística, que las más endeudadas en la provincia de Buenos Aires son las mujeres, digo, las que salen también a sacar un crédito acá, un crédito en las billeteras virtuales, en el banco, y eso es como la parte más formal, pero sabemos también que hay otras formas de endeudarse informales que son mucho más complejas para abordarlas. También decirles que en el programa de masculinidades que funciona acá, que la coordinadora es Laura Berardo, que trabaja con varones que estén también atravesando procesos judiciales.

0: de violencia de género, se asesora y Alejandra ha participado, quien lo requiera, quien necesite. Generalmente a veces esclarecer algunas cosas, incluso a veces mucho, traducir, contar, explicar qué dice un oficio, qué alcance tiene, digo, qué es un acuerdo de comunicación, qué alcance tienen las medidas, eso aliviana, evita los conflictos o baja el nivel de violencia y también se los asesora en estas cuestiones. Y por último, que me parece que es lo interesante y es un poco lo que nos planteamos como equipo, la idea de poder transmitirle, en este caso a las mujeres, que la justicia tiene, a partir de esas modificaciones, la libertad a la creatividad, a apelar a la creatividad para tomar las medidas que se crean correspondientes para que un deudor alimentario pague la cuota alimentaria. Esto es, si hay alguien que disfruta de un deporte, por ejemplo, se hace el juez de, tenemos acá el ejemplo cercano, de Heredia, con todos ejemplos o casos concretos en donde se le ha prohibido el ingreso a determinados lugares, y después la cosa se paga, digo, tenemos también la cuestión de no poder renovar la licencia de conducir, en el municipio nosotros tenemos una ordenanza que plantea que no se puede ser proveedor municipal quienes figuren en el registro de deudores alimentarios, y empezar a buscar, porque en definitiva no es contra nadie, es en favor de ejercer un derecho de los niños, niñas y adolescentes, y tiene que ver con eso. Entonces, lo que por ahí a veces tratamos de transmitir a las personas es decir, bueno, quien te defienda, quien te represente o a donde vayas a solicitarlo, decir que se pueden tomar distintas medidas que en este caso están permitidas y que buscan esto. Que buscan cumplir con un derecho de los niños, niñas y adolescentes.
1: ¿Cuándo va a ser la
0: sí. Va a ser este jueves 13, a las 15 horas, en Casa Abierta, acá en la Escuadra 177, por supuesto que es abierta y que se pueden acercar. A ver, sí. Mucha gente. Sí, porque es
1: una persona. ¿Para cuánta gente
0: hay? Hemos tenido charlas acá adentro con 50 personas, así que nos vamos a acomodar, y si no lo haremos en el patio, el corazón es grande. Pero bueno, también esto, empezar a generar los espacios, si nos convocan desde algún lugar, desde alguna institución, como fue el caso de Urdangarinetxea, que es una experiencia reinteresante, estamos dispuestas, estamos abiertas, Ale está siempre asesorando a quienes se acerquen, a poder replicar la experiencia en otro lugar. Muchas gracias.
1: Gracias.
2: Bien, Jorge, ahí pasaba entonces la conferencia aquí en lo que es la Casa Abierta, donde funcionan áreas de la municipalidad, lo que antes conocíamos como derechos humanos, Marianela Zanatti y también la doctora Alejandra Lerga, hablando de esta charla sobre cuota alimentaria, sobre todo poner en conocimiento en esta charla abierta los cambios que hubo en la ley, que por ahí todavía muchos no conocen, claro. Y hubo cambios importantes, entonces bueno, está bueno divulgarlo en esta charla abierta del día jueves.
3: Por supuesto, desde ya. Bueno, Tim, ¿alguna otra novedad?
2: ¿Cómo, Jorge? Justo pasó a un auto y estaba saliendo.
3: Está bien. ¿Alguna otra novedad te preguntaba? A ver.
2: ¿Perdón?
3: No. Bueno, no tenga problema. ¿Alguna otra novedad?
2: No, después no. Esto pasó el fin de semana bastante tranquilo, ahora con un mejor clima, más allá que hace frío, sobre todo temprano, pero ahora está muy lindo, pleno sol, con la carrera de las infancias del domingo organizada por el CEF.
3: Sí, ya no se dice más de las infancias, ¿eh?
2: Sí, van a tener que...
3: Se eliminó ya. El tema de las infancias.
2: Exactamente.
3: Volvemos al Día del Niño como corresponde.
2: Sí. Bueno, el nombre era así, por eso lo mencioné como
3: sí,
2: estaba.
3: Sí, por supuesto. No, está bien.
2: Pero
3: está bien.
2: Vi la información que sí, que se vuelve a lo que es el Día del Niño, que más allá de una cuestión política, siempre compartí que es el Día del Niño.
3: Por supuesto.
2: De las niñez y de las infancias. El Día del Niño,
3: exacto.
2: Como fue siempre, pero bueno.
3: Exacto.
2: Es así. Así que bueno, hablando del Día del Niño, seguramente el fin de semana que viene habrá actividad por este día en, no sé si en el centro cívico o en el parque, seguramente en la semana se irá a anunciar, ¿no?
3: Seguramente. Bueno, yo quiero hacer un pedido que es sobre el cementerio. Sí. Se había comentado de que se estaba poniendo en valor el cementerio, ¿te acordás?

0: y tapen los pozos.
1: ¿Vos hablas en los lugares
0: en la
1: internos?
0: Parte de, en la parte de atrás, o sea, en la parte donde están todos los ¿cómo es? Los nichos.
1: Sí, me ubico.
0: ¿Dónde están los nichos?
1: Sí, bueno, hay personal en horario municipal que hace esos trabajos de mantenimiento, digamos, en general, supongo que lo debe poder hacer, así que sí.
0: Bueno, no sí, lo están haciendo.
1: Estaría bueno porque...
0: yo estuve ayer. No lo están haciendo, unos pozos con agua. O sea que si el pozo está con agua, quiere decir que ya hace cuánto que está, ¿no?
1: Y que llovió el viernes, no, el jueves, no recuerdo.
0: Bueno.
1: Sí, hace unos días.
0: Pozos con agua bárbaro, barro por todos lados, por supuesto, lógicamente. La gente quiere pasar, trata de esquivar, que esto que el otro. Y otra cosa que sería buena, que lo hicieran, esto lo pueden hacer con tiempo quizás, lógicamente, es... Si uno entra por el sector izquierdo, digamos, por el costado izquierdo, sí, lo primero que encuentra es una calle antigua, ¿no? ¿Mm? Viste que tenía una especie de baldosones hexagonales o algo así. Y eso está todo ya levantado en parte y demás. Y ahí tenés que ir a 2 km/h. Más no podés ir porque te sacudís todo. Si eso lo pueden de alguna forma, no sé, aplanar o no sé, hacer algo con eso también estaría bueno, pero eso ya más con más tiempo, por supuesto, ¿no?
1: Pero sí, es un trabajo más largo, digamos.
0: Claro, es un trabajo más complicado, digamos, ¿no? Pero colocar tierra en los pozos que hay, a ver, muchachos, por favor. Son paladas de tierra nada más, no es que no tienen un pozo de 2 metros de profundidad.
1: Sí, algo que se resuelven en un rato, pero bueno, sí. Ojalá tome nota. Bueno, Roque Bazán está a cargo del cementerio también ahora, ¿no? Ha adquirido bastantes áreas, bueno, tiene a su cargo, bueno, por ahí está escuchando, puede tomar nota, ya que los empleados tienen horas extras y demás, bueno, trabajan sábado, domingo, bueno. Claro, pueden ponerlo en condiciones.
0: Claro, viste, estaría bueno por ahí, ¿no? Bueno, nada más entonces. Bueno, Tim, no sé, vos dirás, ¿hay alguna otra salida o no?
1: No, por el momento no, cualquier cosa te aviso, estamos coordinando.
0: Listo, un abrazo.
1: Abrazo, hasta luego.
0: Nuestro móvil, Marcelo, Tim Alonso. Y aclaro que los pozos son antiguos, no son de ahora estos pozos, porque yo voy frecuentemente y hace mucho que están los pozos. Ahora, como llovió, los pozos encima tienen agua y encima se hizo un barrial de la Gran 7 en algunas partes, por supuesto, ¿no? Desde ya. Insisto, estaría bueno que se ocuparan un poquitito de ese tema. Música en Black Moon haciendo Sunlight.

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7: Más de 12.500 personas pasaron por el Congreso APRESID 2026. Rodrigo Rosso, gerente de la prospectiva de APRESID, destacó que este nivel de asistencia es la verdadera esencia del Congreso. Estos resultados son fruto del trabajo de un enorme equipo. Desde la próxima semana comenzarán a trabajar en el diseño y la programación de la próxima edición, con el desafío de seguir consolidando ese espacio de encuentro, intercambio y construcción colectiva para toda la cadena agroindustrial. En el Congreso APRESID hubo más de 450 disertantes, más de 160 paneles, 10 auditorios en simultáneo y un hall comercial y patio de maquinarias integrada por más de 100 empresas e instituciones. En el evento se concretaron además una segunda edición de la ronda de negocios con 172 inscriptos y 70 reuniones concretadas. 3 remates de Hacienda en los que se comercializaron más de 7.500 cabezas.
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0: 12:01, nos vamos, gente. Como siempre le decimos, gracias por habernos acompañado. Los esperamos mañana también a las 10 de la mañana, como siempre. Por supuesto, si usted así lo desea y el de arriba lo permite. Le mandamos un fimos que piense en positivo y le recordamos que algunos se ahogan en un vaso con agua, en cambio otros se toman el agua y venden el vaso. Usted, mi amigo, ¿de qué lado está?
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2: 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Desde ahora y por los próximos 120 minutos, El Expreso te lleva en un viaje único por la historia de la música pop internacional. Curiosidades, efemérides, literatura y toda la info de tus artistas favoritos. Soy Ricardo Martínez Puente, El Tero. Y este es el momento de arrancar juntos un nuevo viaje en El Expreso.

Hola, hola, bienvenidos. Comenzamos aquí, damas y caballeros, nuestro expreso de hoy, que es lunes 10 de agosto de 2026. Depeche Mode en el inicio con Jesus Personal. Reach out and touch faith. Seguimos ahora con la música de Patti LaBelle, quien interpreta Si me lo pides, sencillo que formó parte de la película Licencia para matar, del agente James Bond, sí, el 007.

La noticia, primera de este programa de hoy, dice: hombre sonríe en una selfie tras ser herido de bala. El estudiante de catering Ryan Martínez fue herido en el hombro al resistirse a un asalto y tuvo una reacción bastante inusual. Antes de pedir ayuda médica, se sacó una selfie. Ryan, un joven de 20 pirulos, oriundo de Mesa, Arizona, contó que fue baleado tras negarse a entregarle las llaves de su vehículo al sospechoso. Ryan

Yerux, que aparentemente atacó a varias personas ese mismo día. Pocos segundos más tarde de ser tiroteado y antes de pedir algún tipo de ayuda, el joven estudiante posteaba una foto de su uniforme de chef manchado de sangre con la leyenda «Acaban de dispararme». Ya a salvo en el hospital, compartió más selfies en Facebook, incluyendo una donde se lo ve sonriente, mostrando su herida en el hombro desnudo, aunque no está claro si sonreía por haber salido con vida del incidente o por los efectos de los analgésicos. Mire usted, sin palabras. 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

Del año 1971, los Rolling Stones suenan con Azúcar Marrón, un clásico que desató la controversia dado que se especulaba que su letra hacía referencia a las drogas.

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4: Volvemos a este expreso luego de la pausa y lo hacemos junto a la reina del pop, cantando en ritmo.

Continuamos ahora con R. Garfunkel y la balada Ojos Brillantes, que fue escrita para la banda de sonido de Watership Down, película británica de dibujos animados estrenada en 1978.

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1: 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Volvemos a nuestro expreso de hoy y estamos de regreso con uno de los exponentes más populares del soft rock. Él es Michael Bolton e interpreta Cuando un hombre ama a una mujer.

En el destacado del día pasó la neoyorquina Robin Beck y estos temas: I Will Love You Now, de la placa Human Instinct del año 1992, First Time, de Trouble and Nothing de 1989, y Pleasure and Pain, de Can't Take Off, de 1994.

Incluida en el emblemático Born in the USA, sonaba Días de Gloria por Bruce Springsteen. Lo que hizo única a esta banda fue la fusión de energías entre su esencia funk y elementos de otros ritmos. Con ustedes, Earth, Wind & Fire y Septiembre.

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En el Expreso, efemérides. Las efemérides de hoy, damas y caballeros, lunes 10 de agosto de 2026. Son estas y están aquí. Año 1519, Hernando de Magallanes parte de Sevilla con su flota de 5 naves a la búsqueda de la ruta para circunvalar el mundo. 1680, México, rebelión de los indios pueblo contra los españoles. 1809, Quito se levanta contra los realistas, Ecuador comienza el camino hacia su independencia. 1836, se decreta en Uruguay la constitución de los partidos Colorado y Blanco. 1880, nace Alfredo Palacios, político socialista. 1883, muere el comandante Luis Piedrabuena, el vigía de la Patagonia. 1911, el Parlamento inglés reduce los poderes de la Cámara de los Lores. 1912, se crea la Escuela de Aviación Militar en el Palomar. 1912, también nace Jorge Amado, escritor brasileño. 1927, sublevación de indios en Bolivia, que se extiende a las provincias de Chayanta, Cochabamba y Potosí. 1929, la poetisa uruguaya Juana Ibarburú es proclamada Juana de América. 1990, la sonda Magallanes aterriza en Venus, o Venusisa. Año 1994, la escritora de Bangladesh, Taslima Nasrin, amenazada de muerte por los fundamentalistas islámicos, abandona su país y se refugia en Suecia. 1996, Abdalá Bucaram asume el gobierno ecuatoriano.

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1: Pasó en Vogue interpretando Libera tu mente. Haciendo las formas del viento se acercan los hermanos Uttrell y Jared Coates. Oigamos a PM Dunn.

Le damos la bienvenida ahora a una agrupación que conocimos allá por el año 1987. Nos referimos a los Zwingau Sisters, que ya suenan con No Voy a Cambiar.

En El Expreso te sugerimos un libro. Llegó el momento de la sugerencia de un libro, como hacemos los lunes, miércoles y viernes. En este caso, El Manuscrito, de John Grisham. Cuando el huracán Leo se desvía de su curso previsto para dirigirse hacia Camino Island, en la costa de Florida, la mayoría de sus habitantes decide abandonar esa isla. Solo un pequeño grupo de irreductibles elige quedarse, entre ellos Bruce Cable, el propietario de la librería Bay Books. El huracán avanza destrozándolo todo y dejando casas derrumbadas, hoteles y tiendas destruidos, calles inundadas y una docena de muertos. Uno de los fallecidos es Nelson Kerr, amigo de Bruce y autor de thrillers. Pero los indicios sugieren que la tormenta no fue la causa de la muerte de Nelson. La víctima recibió numerosos golpes sospechosos en la cabeza. ¿Quién querría matar a Nelson? La policía local está sobrepasada por los efectos del huracán y no se encuentra en condiciones de ocuparse del caso. Pero Bruce comienza a preguntarse si algunos oscuros personajes de las novelas de su amigo podrían ser más reales que ficticios. Y en algún lugar del ordenador de Nelson está el manuscrito de su nueva novela. ¿Estará allí en negro sobre blanco la clave del caso? Bruce empieza a investigar y lo que descubre entre sus páginas es más impactante que cualquiera de los giros de las tramas de Nelson, y mucho más peligroso. El Manuscrito, de John Grisham, el libro sugerido por El Expreso en el día de hoy.

Pasó por nuestro expreso Eagles con Lo mejor de mi amor. Final para este expreso de hoy, lunes 10 de agosto de 2026. En el cierre, Shack Attack y Pájaros Nocturnos. Gracias por habernos acompañado. Pásenla genial, diviértanse, no se embromen y no embromen al prójimo. Chau, chau.

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Hola a todos y bienvenidos. Arranca una nueva edición de Flashback. Como siempre, un recorrido por las distintas décadas de la música. Ivana Kipes en la producción. Soy Luis Enrique Schoenfeld. Hoy arrancamos con un clásico de los 80s, junto a Michael Franks.

pasaba desde el año 1985 en el arranque de este flashback, Michael Franks, Tu secreto está seguro conmigo, desde su álbum Skin Dive. Ahora, desde los 90s, Los Romeos.

Los Romeos hacían basura, tema con el que se hicieron conocidos allá en la década del 90. Fue editado en el álbum Los Romeos del 93. Flashback. Estados Unidos, 1989. Número 1.

Milli Vanilli lograba llegar al número uno de las listas norteamericanas con este Nena, te voy a extrañar. Él es Joe Cocker. 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

0: She Believes in Me, Joe Cocker.
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0: Seguimos en Flashback ahora con

Londres, aprendió a tocar la guitarra con menos de 10 años y recién lo escuchábamos con No Puedo Soportarlo Más desde su álbum Where I Should Be del año 1979. De Bueyes, sonando en Flashback.

En octubre de 2009 se lanzaba oficialmente el disco Más que una yunta de la banda de Bueyes. Como primer single presentaban en ese momento De una pasión, que era lo que recién pasaba. Flashback. Argentina 2006. Número 1.

0: Maná, comandados por el gran Fer Olvera, se quedaban con el primer lugar del ranking nacional gracias a labios compartidos. En el próximo bloque se vienen The Cars, King Gang y Blondie, entre otros.
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0: Ya estamos de vuelta. Este es un gran tema de los 80s.

Era el grupo The Cars haciendo Esta noche viene ella, canción que en 1985 alcanzó el número uno en el Top Rock Tracks, donde se mantuvo durante 3 semanas. Kane Gang.

Chain Gang tuvo unos cuantos hits en las listas de Inglaterra y Estados Unidos en los 80. Uno de ellos fue ¿Qué hora es? Desde su álbum Miracle del año 87. Ahora, Blondie.

Flashback. Europa 2005. Número 1.

0: Sonaba Coldplay con Fix You, número uno en Europa en las radios en el 2005.
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0: Seguimos en Flashback ahora con

Sonaba un clásico de los noventas. Era Mística Chic por Chic. Dulces 16, sonando en Flashback.

En los 80s, Dulces 16 fueron contratados por una compañía independiente para grabar el primer disco que incluía este hit para tocar rock and roll. Ahora, el momento de Dub Rules.

0: Retro Flashback. Estaremos frente a la misma hora, como siempre, con Iván Aquipes en la producción. Soy Luis Enrique Schenfeld. Mañana volvemos para compartir otros 60 minutos de buena música en otra edición de Flashback. Te espero. Chao.
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¿Cómo les va? Bienvenidos. Aquí estamos en este nuevo Radio Classics. Comienzo de semana, hoy lunes, y vamos a escuchar muy buenas canciones, como siempre, como lo hacemos habitualmente. Para el inicio, elegimos a esta persona que, en los años 60 en Inglaterra, le decían el dios blanco del blues negro, o el dios de la guitarra, Eric Clapton, Slow Hand, Amor Malo.

0: Recién pasaba Paul Young haciendo Heaven Can Wait.
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3: A continuación, Crowded House nos deja Four Seasons in One Day.

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2: Ahora es el turno de Redbox con Corazón de Sol.

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2: Estamos de regreso para oír Una noche en Bangkok, una canción que interpreta Murray Head. Fue una canción muy exitosa que alcanzó el puesto número 1 en las listas de países como la República Federal de Alemania, Australia o Suiza.

Cuando un hombre ama a una mujer. Originalmente fue grabada por Percy Sledge en el año 1966, pero en 1991 Michael Bolton realizó esta versión que fue muy exitosa.

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2: Ahora el grupo Rufus, con su cantante principal, Chaka Khan, hacen No hay nadie más que yo.

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nos despedimos del rocker Lenny Kravitz, quien interpretó No termina hasta que termina. Nacido el 15 de septiembre de 1956 en Birmingham, Inglaterra, llega Jackie Graham con su tema llamado Me voy.

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3: Y llegamos al final de este programa, es el último bloque y le damos paso a la Orquesta Maneuvers in the Dark haciendo Por Siempre Vive y Muere.

Sin excusas, Alice in Chains en el cierre de hoy, en este Radio Classics del día lunes. Mañana martes, aquí en este mismo punto del día, nos volvemos a encontrar con muy buena música en un nuevo Radio Classics. Hasta mañana, gracias.

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